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1: Todos tenemos hábitos muy buenos que te han llevado a donde estás ahorita, y todos, y aquel que diga que no, está mintiendo. También tiene hábitos muy negativos que también te están llevando a donde no quieres llegar. Ese es el tema del día de hoy, porque te prometo que el programa de hoy te puede ser un antes, un después, para que tomes lo que toma la gente feliz: decisiones. Y obviamente este tema está basado en mi nuevo libro, Más Hábitos, Menos Dramas, que ya lo encuentras en todas las librerías de América, en todo América, y próximamente en las librerías de España, para la gente que tengo el honor de que me escuchen allá en la Madre Patria, que me encanta que cada día hay más personas que me escriben de España, de Barcelona, de Sevilla, de Madrid. Sobre todo esas tres ciudades donde más recibimos mensajes de ustedes. Gracias, gracias de corazón. ¿Cómo eliminar malos hábitos? Aprendiendo a desaprender. Y así quiero iniciar el programa, porque el primer capítulo de mi libro, Más Hábitos, Menos Dramas, así se llama: Aprender a desaprender. Dentro de las tantas cosas que podemos aprender a desaprender, te voy a decir las más importantes. Si tú quieres verdaderamente incluir nuevos hábitos en tu vida, primero hay que aprender a desaprender los hábitos que están ocupando espacio en tu vida. Por eso me encanta este proverbio chino que dice que para poder beber un buen vino en una copa que está llena de agua o de té, primero tira el agua y el té y luego sirves el buen vino. Aprende a desaprender. Dentro de la gran cantidad de malos hábitos que hay, yo quiero enfatizar en tres. La culpa. Uf, tantas personas que ahorita siguen culpándose por haber dicho o hecho algo que no debieron de haberlo dicho o hecho, pero no puedes cambiar el tiempo, no lo puedes regresar. Podrás pedir perdón, podrás perdonarte, podrás hablar con la persona, podrás cerrar los ojos y decir, donde quiera que estés, si ya no está en este plano terrenal, perdóname. Y ya, sigue tu camino, pero no puedes seguir con la culpa. Esa culpa destructiva. El segundo, la preocupación. La preocupación es un pensamiento que te está quitando energía. Donde pones tu mente, pones tu poder. Ahora la gente dice, bueno, es que soy muy preocupona. Pues sí, pero estás atrayendo a tu vida eso que no quieres que ocurra. ¿Y qué precio significa eso? ¿De veras quieres que pase eso? No, Dios me libre. Pues piensa en lo que sí quiere que ocurra. Se llama pensamiento el opuesto. ¿Y si pasa? ¿Y si no pasa? ¿Y si es esta enfermedad? ¿Y si no es? ¿Y si no tengo la fuerza? ¿Y si sí las tengo? Y la tercera, esa envidia por comparación, porque a veces la envidia viene por andarnos comparando con que a qué le va bien, a qué le va mejor y a mí no, y mira todo lo que trabajo y este, mira el carro que trae. Esa envidia que tenemos por la familia tan bonita que a simple vista detectamos en alguien, decimos, qué bonita familia tiene. Tú no sabes lo que están viviendo todo mundo. Esa es la vida que te tocó vivir o que tú fuiste construyendo con tus decisiones. Adáptate a esa vida y haz los cambios que puedas contigo. Pero quita esos tres hábitos que te quitan felicidad y paz. Vamos a una pequeña pausa, no le cambies. Esto es Por el Placer de Vivir. Ahorita regresamos.

0: Para eliminar malos hábitos, por favorcito, independientemente de lo que me va a decir Lau Cázares, que ya llegó aquí al programa, déjame decirte algunos tips que yo puse en mi libro Más Hábitos, Menos Dramas, que te lo recomiendo ampliamente. Son los 10 hábitos que yo aplico en mi vida para llegar a donde he llegado. De veras, te va a servir tanto este libro, avalado por la ciencia, cada hábito. Y además, cada uno de los hábitos que vienen aquí, te digo, ¿y cómo los aplico yo en mi vida? 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Felicidades a mi amigo Daniel Levy, que hoy cumple años, mi compadre.
1: Ay, dale, Daniel Levy.
0: Daniel Levy está cumpliendo años el día de hoy. Querido compadre, le mando un abrazo hasta Saltillo, Coahuila, Saltillo, que me va a ir a ver a la conferencia que tengo en Saltillo.
1: ¡Eso!
0: Que me va a dar mucho gusto recibir a tanta gente linda. Estoy en Saltillo este día 20, pero sí saludo con todo mi afecto a Daniel.
1: ¡Saludos,
0: Daniel! Hoy, 15 de mayo, es su cumpleaños. A todos los que cumplen años.
1: También día, a todos, feliz cumpleaños.
0: A todos cumpleaños. Los que cumples año. ¿Tú cuándo cumples?
1: Falta mucho. Llamero, 21 de junio, sí. Prepárense. ¡Uy!
0: Me da muchísimo gusto saludar también a toda la gente de Chihuahua. ¿Hay alguien de Chihuahua que quiera participar en el programa? Me encantaría. Ahí te van algunos tips que yo utilizo en mi vida para eliminar malos hábitos. A ver qué te parece. Cuando hablo de tips para eliminar malos hábitos, no puedo dejar de pensar en cuáles son esos malos hábitos. Te puse un ejemplo. Pero identifica, por favorcito, cuál es el detonante de ese hábito. La ansiedad es lo que me hace fumar. Bueno, ya identifiqué el detonante. Voy a empezar a manejar técnicas para controlar la ansiedad. Soy muy tragón compulsivo. A ver. No voy a ir a donde hay. Si ya sabes que los buffets, tú eres de los que los aprovechan muchísimo en tu vida, ¿qué estás haciendo ahí? No, señor, no vaya, no, señora, porque no sabes medirte, estás en proceso de medir todo lo que como. Por eso es tan importante para mí, como primer punto, el identificar qué detona ese hábito. Sustituye en lugar de quitar. A ver, sustituyo el hábito de fumar por caminar cada mañana. Claro que te vas a andar ahogando los primeros días. Son 20, 25 días máximo cuando alguien deja de fumar, el infierno que se vive de querer agarrar un cigarro. Y la tercera te va a servir muchísimo. Ofrece por alguien. Ofrece a esa persona que tanto quieres el quitar ese hábito. Esos tres puntos, con eso inicio. Y ahorita te digo otros puntos más. Vamos con la nota de Joel.
1: Doctor,
0: que mucha gente se ha quedado sin seguidores.
1: Muchísimas, muchísimas.
0: Bueno, con seguidores, pero reales.
1: Con seguidores. Pues es la realidad, es los que tienes. Y que no tengas seguidores falsos. Hay miles de usuarios, incluso influencers, youtubers, celebridades, que han comenzado a reportar caídas masivas de seguidores a través de las plataformas como Instagram. Es una nueva actualización que acaba de hacer hace unas semanas. Y hay muchos que pensaron que era un error, pero no. Por ejemplo, artistas como Taylor Swift, artistas como Cristiano Ronaldo, Lionel Messi, han perdido millones de seguidores en cuestión de horas. O sea, desaparecieron todos sus seguidores falsos, que a lo mejor ellos no los agregaron por ser esas
0: figuras.
1: Pero
0: las compañías que los manejan.
1: Pero las compañías sí le agregaban un poquito, le inflaban un poquito a sus cuentas de seguidores. Y entonces ellos perdieron en cuestión de horas millones de seguidores.
0: Pero Lionel Messi no tiene necesidad de meterse en
1: No, el pero probablemente yo le puedo agregar seguidores. O sea, pongo la cuenta, no necesariamente tiene que estar abierta la cuenta con una contraseña. Es decir, yo me puedo meter a la página donde compra los seguidores y agrego el arroba, no sé.
0: A mí no me vayan a dar esos regalitos,
1: no,
0: por
1: no,
0: favor,
1: no,
0: ¿eh? Gracias,
1: no,
0: nadie
1: no,
0: me
1: no.
0: vaya a regalar eso.
1: No, no, no. Y significa que tener muchos seguidores ya no necesariamente refleja influencia real o el engagement. Lo que actualmente están fijándose en este tipo de plataformas como Instagram, y es algo que me encanta la idea, es cuántas personas conectan con tu contenido, cuántas personas comentan tu contenido, y que eso es lo que realmente es útil para las personas. Ya no importa cuánta cantidad de seguidores uno tiene. Si tienes 200, 300, 1 millón, 2 millones, qué padre. Pero lo importante es que tu contenido conecte con la audiencia y que hoy pues estén comentando, que estén interactuando con lo que realmente les está dejando. Eso es lo que está enfocándose más Instagram.
2: Ah, caray.
1: Ya no tanto.
2: Aquí hay una persona muy famosa que le bajaron. Yo sabía que tenía más de 10 millones de seguidoras.
1: A ver.
2: Seguidores.

0: ¿Lo conozco?
1: Sí.
0: Hombre.
1: Sí, es muy famosa.
0: Famosa.
1: Y trae 4 millones.
0: Ay, famosa.
1: Miren, ni modo que se hayan desaparecido 6 millones de la nada. Tantos. Tantos que comprar. Tú tan curioso que eres.
0: Sí.
1: Oye, no puede ser.
0: Pues sí, digo.
1: Bueno, qué bueno. Tarde o temprano iba a pasar esto.
0: Tarde o temprano.
1: Escuchemos algo de música y en unos momentos regresamos aquí a Por el Placer de Vivir.
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0: es eliminar hábitos que te están llevando a la perdición. Ay, qué fuerte se oyó eso. Pero es que hábitos que te llevan a la perdición.
1: Yo te quiero recomendar que si quieres quitar malos hábitos, cambies tu entorno. A ver, te estás juntando con gente que te lleva al pésimo hábito y fuman y fuman y fuman. Amigas, porque las quiero mucho, las voy a tener que dejar de ver una temporadita porque ustedes me están induciendo y no es culpa de ustedes, es que se me antoja lo que ustedes están haciendo. Entonces, habla con ellas y si son buenas amigas te van a entender. Si son malas amigas, bueno, ya cumplieron con su ciclo. Ya, terminó su etapa de amistad. Empieza con lo pequeño. Cesarín me decía que ese hábito es muy bueno, que él empieza con lo pequeño. O sea, no intentes cambiar todo a la vez. Pues él me dijo este punto. Me dijo, mire, yo empiezo con lo pequeñito.
2: Cada quien.
1: Pues cada quien, el que es lo pequeñito. Y créate recompensas cuando... Pero no, es decir, mi recompensa por haber comido saludable es tragarme los tacos de canasta y tragarme... No, no, no, tampoco. ¿A quién tengo en la línea? ¿No? Desde Delicias. Nancy, querida, te saludo con gusto, Nancy. ¿Cómo estás?
3: Hola, doctor, muy bien. ¿Y usted? Un gusto saludarlo a usted, a Joel y a su equipo.
1: A todo el equipo. ¿A Cesarín también lo saludas?
3: Claro, a Cesarín.
1: Al pequeño Cesarín, que no es mi hijo, es mi asistente de producción, porque la gente cree que es mi hijo. Pero sí lo quiero.
4: Mi hijo Tito.
1: No, yo no dije.
4: Es el que dice una cosa.
1: Ah, Tito, grosero. Javier, cuéntame, ¿casada, soltera, viuda, divorciada, dejada, abandonada?
3: Divorciada, soltera.
1: A ver, divorciada y soltera y disponible, porque estás jovencita.
4: Permítanme.
1: A ver, divorciada fue. Divorciada y con afán de que si me parece alguien, agarra. Y si no, no agarra mugre.
4: No, que agarre.
1: Ahorita, no, para agarrar cascajo ya no, Nancy. ¿Estás de acuerdo?
3: Ya agarré algunos.
1: Y fue cascajo y dijo, ya agarro ahorita pura...
4: carne fresca.
1: Pura carne. ¿Te gusta la carne fresca o te gusta carne magra?
3: No, me gusta. Un amigo me decía que a mí me gustaban puros octogenarios, pero mamá, gente madura.
1: Madurita. ¿Madurita qué es? ¿Cuántos? ¿De cuántos para arriba?
3: De 60.
1: 70.
4: 50-60.
3: Ah, 50.
1: De 50 para arriba. A ver. Y pues de Delicias, las chihuahuenses son bien guapas. No me vengas con que no, Nancy. Tú has de tener lo tuyo.
3: Claro. Que
1: oye,
3: sí,
1: ¿cuál es el hábito que quisieras dejar ya? Un hábito, dime uno.
3: Ay, doctor, tengo compras compulsivas. Doctor.
1: No te habrán dejado por eso. Salías muy cara, Nancy. Te ibas allá para El Paso a comprar y decían, hombre, cada que va al Paso llega la tarjeta ardiendo.
3: Espérame la buena. No, doctor. Es un vacío que yo ya he venido trabajando, doctor. Son vacíos que he querido cubrir, pero que pues ya me di cuenta que es lo que tengo, que me pasa y que pues así, al contrario, me voy estresando más porque cada vez, uy, debo más. No, doctor, ya estoy trabajando en eso, la verdad. Ya estoy más avanzada. Bueno, pero sí es un mal.
1: Oye, en mi libro Más Hábitos, Menos Dramas es lo que digo. Lo primero que hay que hacer para quitar un mal hábito es detectarlo. ¿Y de dónde viene? El vacío viene probablemente de algunas carencias que tuviste en tu infancia, ¿sí o no?
3: Sí.
1: También a carencias afectivas. Tú misma me has dicho que no te fue bien en el amor varias veces.
3: Así es.
1: Y queremos llenar con cosas algo que no hemos podido enfrentar, como es esas carencias. Ya avanzaste más del 50%, mi querida Nancy.
3: Sí, ya la llevo de ganas. No estoy bien todavía, pero ya, como dice usted, ya me di cuenta que cuál es mi problema y ya estoy buscando herramientas alternativas para distraerme de no ya no caer, doctor, ya no caer, ¿no? Es algo porque luego viene la culpa y viene el arrepentimiento y híjole, y pues no. Y luego la endeuda.
1: Luego andar pagando deudas a estas alturas. Estás para que tengas paz a la edad que tienes, a los 56, sí. Que estás saliendo del cascarón, mi Nancy preciosa. Te mando un abrazo. Y gracias por escucharme. Allá en Delicias me escuchan todos los días en Fiesta Mexicana 94.5. Sí.

0: Así es, doctor. Y un gusto que me hayan atendido. Un abrazo para todos y que le pasen muy bien. Muchas gracias, doctor.
1: Nos vemos
0: pronto.
1: Pronto nos vemos en Delicias. Pronto nos vemos allá.
0: Sí, aquí estamos al pendiente, doctor. Gracias.
1: Gracias, Nancy. Gracias. Ay, Dios, ¿por qué le pones el guajolote? Vamos, una pausa, ahorita volvemos. Ya no va a querer llamar nadie.
2: No, hombre, sí llaman.
1: Este es el placer de vivir. Me encanta compartir contigo este tema tan fuerte y tan matón. Ya llegó mi invitada Lau Cázares, que viene a decirte, oye, ¿cómo eliminar los malos hábitos? Escucha lo que va a decir después de esta pausa.
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1: ¿Por qué del alma? Porque la mayoría de la gente estamos enfermos del alma.
2: Sí. ¿Sí? Dicen que uno no debe de generalizar, pero lo cierto es que toda enfermedad, bloqueo energético que tengamos, siempre está conectado con algo no resuelto a nivel emoción. Con un conflicto no resuelto, una experiencia que no trascendimos, una emoción que venimos cargando desde hace mucho tiempo y que el cuerpo suele empezar a hablar y a somatizarlo a través de un padecimiento.
1: El cuerpo habla lo que tu boca calla.
2: Exacto. El cuerpo habla lo que la boca calla. Lo que queremos evadir, pero el cuerpo es muy sabio. Y todo aquello que está en concentración, sobre todo las emociones que tienen una frecuencia, que es lo que sucede, que hay un peso, ¿sí? La energía no se ve, pero se siente. Entonces, eso que llevamos cargando justamente es lo que hace que el cuerpo se agote, es lo que hace que de repente no avancemos en la vida, que estemos, como le llamo yo, enclochados, de que, ay, ¿por qué no avanzo? ¿Por qué me siento así, denso, pesado? Es justamente por eso.
1: A ver, ¿cuáles son los bloqueos más grandes que tenemos? ¿Por qué de repente sentimos que no avanzamos? ¿A todos nos ha pasado eso?
2: Sí.
1: Bueno, voy a dividirlo. La gente que me dice es que se siente cansada siempre, uh-huh, y duerme bien. Le preguntas, ¿duermes bien? Sí, estoy durmiendo bien. ¿Ya te checó un médico? Sí, pero me siento muy fatigado.
2: ¿Qué dicen? De la nada, porque hago todo para descansar. Bueno, ahí existe lo que llamamos un bloqueo energético, que puede ser bloqueo emocional, que casi la mayor parte de las veces es así, o puede ser un bloqueo mental. A la gente siempre, normalmente, tiendes a verlo hacia afuera. Es como que el entorno, lo que el otro me está haciendo, lo que me hizo la situación. Y yo siempre les digo, a ver, vámonos hacia adentro, porque la verdadera sanación siempre es, tocas, toc, toc, y es hacia adentro de ti. Es hacerte responsable. Si tú realmente quieres transformar algo, transformarte, la varita mágica eres tú. Y solo va a funcionar cuando vas hacia adentro. Entonces, hablando de bloqueos específicamente mentales, son las creencias que traemos cargando, son los programas que vienen del transgeneracional, patrones que estamos repitiendo, que están anidados en el inconsciente y que nosotros le llamamos, ay, es que es mi destino. No, son creencias y programas que ahí están, y cuando uno los mira, pues empieza entonces a trabajarlos. Es bien interesante, súper interesante, porque son puntos de vista que están fijos y que muchas veces nos impiden ver la realidad tal cual es, y estamos atrapados en esa jaulita emocional o mental con mucho ruido, y así creamos la realidad. Es impresionante.
1: ¿Cuál es la creencia? Bueno, en toda la experiencia que llevas tantos años, Laura Cáceres, en esto de sanación emocional, de sanar a la gente energéticamente, uh-huh, la creencia que traemos desde mucho tiempo atrás que más daño hace el centro.
2: Creer que viene de afuera y no de adentro. Los mayores bloqueos es un autosabotaje el que tenemos.
1: ¿Ejemplo? ¿De dónde? Dime un ejemplo de un autosabotaje.
2: Cuando guardamos mucho rencor, que eso es lo que más puedo mirar y observar cuando van conmigo a sesiones, la parte que nos sueltan, ¿sí? Y traen este rencor tan anidado, que el rencor es el veneno que yo me tomo pensando que el otro se va a morir. Y ahí estoy. Y no suelto. Entonces, eso es de lo más dañino que pueda haber. El miedo y la culpa, que pregúntale a la gente alrededor, y casi muchos viven en miedo o viven con la culpa a cuestas y no sueltan. Es que si yo hubiera, y la culpa, y hice esto, es next. La

0: culpa se trasciende con el cambio. No te quedes ahí. Quedarse ahí es morir. Lo peor que puedes hacer es no moverte. La culpa se trasciende con el cambio. El sufrimiento se trasciende a través del servicio. Eso es logoterapia. Entonces es siempre estar como muy conscientes de si yo me siento cansado, como lo decías, estoy drenado, bueno, qué emociones me habitan, qué pensamientos están constantemente dando vueltas en mi mente, porque eso es justamente a lo que yo le estoy dando vida, es donde está puesta tu atención, está puesta tu energía. Si está puesta en pensamientos negativos, insanos, de baja frecuencia, que no están conectados con el amor, entonces esa es la realidad que tú estás creando. Fuerte.
1: Bueno, hablaste de pensamientos negativos, dijiste, donde pones tu mente, pones tu poder, es lo que me estás diciendo. Si estás pensando siempre en lo malo, en quién te hizo, en quién me la debe, me la paga, ¿te drena mentalmente y emocionalmente eso?
0: Totalmente. Y energético. Por eso es el peso que sientes en el cuerpo. O sea, de verdad es impresionante la cantidad de situaciones y experiencias que traemos cargando y que somos incapaces de poder mirarlo y reconocerlo para poderlo trabajar. La realidad está basada, esto es bien importante, la realidad en la que estamos, en la que yo estoy hoy día, está basada a través de los pensamientos que me habitan. Esto es un principio universal, un principio energético que se llama mentalismo.
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0: pantalla. Y también saludos a Doris. Me mando saludos a Mina.
1: Gracias, Doris, gracias.
0: De Ecuador. Voy a ir a Ecuador, Doris. Oye, ¿cuándo voy a Ecuador?
1: Ya, Dios párele, sé.
0: Voy a Guayaquil. El día 5 de agosto, Doris. Ahí te veo en Guayaquil. Me encantaría que pudieras ir. Ya quiero que sea. Me encanta la gente ecuatoriana. ¿A dónde vamos? Vamos con la doctora.
1: ¡Amor!
0: Que es puro amor, no, la doctora. Como la... Oye, ¿sabías tú que hay 5 tipos de infidelidades?
1: No. ¿Cómo que 5 tipos de infidelidades?
0: Si las señoras ahorita pelaron el ojo, voltearon a la radio, así como, ¿qué dijo este?
1: Sí.
0: Escuchen a la doctora Amor, que viene bien filosa el día de hoy.
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3: Hola, César, te tengo una pregunta. De los 5 tipos de infidelidad que voy a pasar a detallar, ¿cuál te parece el peor? El primero es infidelidad puntual o casual. La noche de copas, la noche loca, no hay relación amorosa, los dos no se conocen, no se verán más, y puede ser pues una cosa totalmente pasajera, pero igualmente duele. Segundo, infidelidad emocional. Suele ser de mayor duración porque requiere del conocimiento mutuo. No llega al encuentro sexual tal vez, pero sí involucra mucho flirteo. Y es el que más practican las mujeres porque confían sus intimidades a un amigo, por ejemplo. Tercer tipo, infidelidad de compromiso. Es el caso de el hombre, por ejemplo, que tiene otra familia, inclusive hijos con otra mujer, y tiene otra casa. Entonces hay una doble vida. Cuarto, infidelidad múltiple. Suele estar basada en la adicción sexual de quien cae en ella. Se caracteriza por los numerosos encuentros sexuales pasajeros que el infiel tiene de manera regular. Lo que le atrae más es cambiar de pareja constantemente. Qué triste. Y quinto, infidelidad cibernética. La más reciente suele iniciarse con infidelidad emocional a través del encuentro con una persona con la que se establece una conexión regular y a la que se le cuentan cosas muy personales. Se da en los chat rooms, los sitios para buscar pareja en internet, en Facebook, en OnlyFans, en YouTube, en fin. En muchos casos no se llega al encuentro sexual real, pero sí puede conducir al llamado cibersexo. Sin embargo, en el otro extremo del espectro, algunas personas solamente buscan el sexo en línea, que eso también se está dando. No importa cuál de estas categorías estén ustedes, amigos, reconociendo como una que conocen más de cerca y que les parece la peor, lo que deben decirse es que la felicidad conyugal se ve garantizada por la fidelidad. Para mayor información, visiten mi página web, ladoctoraamor.com.
0: Ay, qué fuerte estuvo la cibernética, la última. Ya la hemos platicado aquí, la infidelidad cibernética, que es la más común ahorita. Y hay señoras que se han enojado tanto con los maridos porque no, ya no te quiero ver, ya supe que estuviste chateando con una vieja. Pues señora, no justifico eso. Háblelo en lugar de hacer eso. Luchen por su relación. De repente el ego es el que te hace tomar decisiones precipitadas. Luego ahí anda chille. Pues sí, se acabó mi matrimonio y fue infiel. Pues sí, una vez le detecté un mensajito. Háblenlo. Porque nos educan de tal manera que jamás perdonaré. Y te lo otraste tanto en el cerebro eso. Les quiero recordar a mi gente de Torreón que estoy con ustedes 19 en Torreón, el 20 en Saltillo, Los Ángeles 4 de junio, Charlotte 6 de junio y luego Colima el 11 de junio. O en Colima me oyen allá en Estéreo Vida 93.3, ya están los boletos a la venta para el Teatro Universitario en Colima. Tepic, Nayarit, que también nos escuchan en Tepic. Les mando un saludo, allá estoy en Romántica 101.9. Nos vemos el 24 de junio, compren sus boletos con tiempo en el Teatro Alichu Macero, me presento. Y Guadalajara, amigas, amigos de Radio Mujer, el día 26 de junio, Teatro Galerías, única función. No dejes los boletos para después, ya ves que siempre, gracias a Dios, hemos tenido sold out en Guadalajara, ese público tan lindo. Felizmente Imperfectos, aumentada, recargada, con nuevos conceptos, inolvidable. Que mi Dios bendiga tus pasos, tus decisiones. El problema no es lo que te pasa, el problema es cómo reaccionas a eso que te pasa. ¡Ánimo! Hasta la próxima.
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1: Oye. Bueno, pues amigos, según un economista aquí en los Estados Unidos, dice de que las personas que gastan mucho dinero en lujos, ropa de marca, autos costosos y también resacan sus carones, señores, solamente lo hacen para ser visto.
2: Ay, ay, ay, los
3: tan,
2: típicos.
3: Tan, tan, tan.
2: Mira, los típicos fantoches que, mira,
1: sí.
2: Me incluyo, gordo. ¿Alguna vez Morris todos tenemos algo de fantoche? Todos Morris, tenemos.
1: Trae una bolsita ahí, Morris, piratón acá, que yo creo que cuesta más la bolsita que lo que trae dentro.
2: Pues tienes toda la razón. Fíjate que... No, espérate, déjame contarte
1: a
2: esta.
1: Ver, dale. ¿A quién conoce mi fantoche?
2: No. Tengo un compadre, güey, que se compró una cartera bien cara, de $500, güey.
1: Sí, sí.
2: O sea, de la Luis el Perrón, güey.
1: Ajá.
2: Luis el Perrón, ya ves, esas que cuestan caras, así, que hasta huelen bonito, güey, todo el rollo.
1: Me han dicho que cuestan caras, la verdad nunca he mirado cuánto cuestan.
2: Oye, güey, pero se compró la cartera, pero no tiene feria el vato, güey, en la cartera nada más carga como 20 bolas, güey.
1: ¿Qué carga el celular ahí nada más,
2: güey? No, la cartera, o sea, de veras, o sea, la cartera cuesta 500 bolas.
1: Ok.
2: Pero solamente dentro de la cartera, pues carga 20 bolas, güey, porque no está bien pobre el
1: pero,
2: vato.
1: Pero, Morris, ¿cómo es la cartera? ¿Es de esas que te ven acá atrás en la bolsa del pantalón?
2: Claro, de esas.
1: Es...
2: ¿Cómo se llama la bolsa? No, es una cartera normal, güey.
1: Ah, ok.
2: Es una cartera normal, güey.
1: ¿Y cuánto cuestan esas más
2: esas
1: o menos?
2: Esas cuestan $500,
1: ah,
2: güey.
1: ¿Por qué?
2: Cuestan $500.
1: Mira, déjate muestro acá,
2: pues
1: la mía, mira.
2: Las más baratas así cuestan.
1: $20 me costó.
2: Pues ya sé, güey, pero
1: chiquitas
2: mi compadre.
1: Acá, 20 bolas me costó acá una bolsita acá pequeñita.
2: O sea, ¿no has tenido así un novio que así presume, ¿no? Que tiene mucho dinero y que no sé cuánto y...
3: Ah, sí.
2: Por ejemplo, yo conozco un vato que le presumía a la morra de que, no, que y traía un carro prestado, güey. O sea, le prestaron un Ferrari y fue por la morra y resulta que nada más era para impresionar.
3: Ay, y sí, Dios. Sí ha pasado, fíjate, que según que tengo esto, que tengo el otro... Y uno hablaba de sus maravillas de que tenía el carro, que tenía todo, y resulta que vivía con roommates.
1: Pero mucha gente lo hace para ser visto solamente.
3: Y sí, lo hizo para ser visto. Digo, a mí no me importa si lo tienes o no lo tienes, pero ser honesto no te cuesta.
1: Sí. Mucha gente lo hace por estatus, para que vean la persona.
3: Sí.
1: A la persona que, acá está, mira, es fulanito, o sea. Había un compañero de trabajo que no voy a mencionar el nombre, ¿verdad? Porque se enoja Roberto, pero el tipo llegaba con una de esas como llaves de esas modernas acá de un Mercedes-Benz.
2: Ajá.
1: Pero él llegaba en otro auto al trabajo. Y siempre sacaba, cuando nos reuníamos, sacaba la llave esa y estaba jugando
2: Mercedes
1: con ella. Y un día le dije, oye, ¿qué es esta cajita? Y me dijo, es de mi auto. Y le dije, ah, perro, un Mercedes de los caros. Y ya me dijo el modelo, que acá de los caros.
3: Ajá.
1: Pues resulta de que alguien vivía cerca, alguien más cerca donde vive él, nunca tuvo el Mercedes.
2: Oh, nada más fantocheaba.
1: Nada más llevaba la cajita esa.
2: Ay, no.
1: Pero bueno, a ver, amigos, queremos platicar contigo aquí.

0: Tener 1-844-370-4839. Según este economista que se llama Thorstein Veblen, bueno, algo así se dice, dice que esa gente solamente compra esas cosas caras para ser visto. ¿Conoce algún fantoche, conoce alguna persona que le gusta comprar cosas caras para ser visto o para que vean que tiene cierto estatus? Márcanos en el 1-844-370-4839.
1: O sea, presta el Rolex, pero deben la Coppel. ¿Así?
0: Pues, la neta, pues sí.
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1: Bueno, pues si le acaban de poner al Freeway Show, amigo, le estamos platicando lo que dijo un economista que se llama Thorstein Veblen. Este tipo dice que mucha gente gasta pues sumas grandes de dinero en cosas como relojes caros, como autos también acá de lujo, solamente para poder mostrar cierto estatus y que la gente los mire. O especialmente por ejemplo, ahorita en redes sociales.
2: Mira, por ejemplo, también el que trae troca del año, pero vive con el wifi robado. También, yo tenía un compadre así, güey, o sea, la troconona, pero no manches, güey, se robaba el wifi porque no tenía ni para pagar el wifi, güey.
1: ¿Conoces una persona de esta manera, no sé, que vista así bien perro, que diga, no, este traje me costó? Estaba platicando con un camarada y me dijo, ¿sabes cuánto me costó este traje? Le dije, no, no tengo ni la menor idea. Que como 10,000 bolas.
2: ¿10,000 bolas?
1: ¿Un traje? Dije yo, ¿en serio? Yo lo sacaron por $99.
2: Pues, ¿pero qué era? ¿Es rico tu compa o qué?
1: Sí, pues tiene una feriecilla.
2: Ah, bueno, si es rico, pues no hay problema.
1: Pero me dijo, un corte como este, arriba de 10,000 bolas.
2: Oye, o por ejemplo, como la Zaida. Tu compa está bien porque tiene feria, pero la Zaida, pues mucho, por ejemplo, Louis Vuitton, pero en el refri nomás tiene limones. Y,
1: defiéndete, Zaida,
3: no,
1: tú
3: tengo limones, tengo proteína allá adentro.
1: ¿Tú también qué dices acá con tu bolsita esa?
2: Pues la, ya te dije que yo también, pues es que todos, mira, todos tenemos algo de fantoche, güey.
1: Y no trae ni $20 ahí en la bolsa, pero yo me paso de corriente porque puros de 20
2: dólares. Y ahorita todo con las redes sociales también hay mucha gente que le gusta presumir lo que no tiene, güey.
1: Especialmente fíjate que la plataforma en la que están haciendo regularmente esto es en Instagram. Yo tengo un camarada que tiene un reloj. Siempre cuando está haciendo sus videos y las fotos que publica, es agarrando el volante, que es un Mercedes, y con un reloj Rolex acá, perro.
3: Ajá. Sí.
1: Pues estamos hablando de arriba de $100,000 más ahí.
3: Ajá.
1: Nada más.

0: más hay. Y el vato renta un apartamento.
1: Ay, no manches.
2: Debe, o sea, tener Rolex, eso.
1: O sea, cuesta más el Rolex que lo que puede, pues, sí, ¿no? Así es.
0: Fantochón,
1: como
0: fantochón.
1: Un compa que presume que está tomando champaña, pero toma agua de la llave, güey, en su casa.
0: A lo mejor es hidral. A lo mejor es hidral que le puso ahí dentro. A ver, amigos, queremos platicar contigo. Ya vamos a las llamadas telefónicas, pues. En el 1-844-370-4839, 1-844-370-4839. ¿Conoces algún fantochón ahí que le gusta comprar relojes, autos, cosas caras y que a lo mejor no tiene para comprarlo y lo hace nada más por aparentar? Márcanos 1-844-370-4839.
1: O como tú, gordo, que traes perfume caro, pero hueles a deuda, la neta.
0: No. 30 bolas.
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1: Bueno, pues señores, un economista dice de que muchas personas invierten dinero, gastan bastante dinero en lujos, ropa de marca, autos costosos, etcétera, etcétera, etcétera, solamente para ser visto.
2: Para pantallar.
1: ¿Conoces un fantoche? Márcanos 1-844-370-4839.
2: Como un compa, güey, que se compró unos tenis de $800, Panchote.
1: Ay, Dios.
2: Pero le pone $10 a la gasolina para que aguante, güey. Ay.
1: Qué bárbaro. Abundan, abundan. Mira, tenemos aquí a Rosas, que tiene un amigo que también es medio fantochón.
2: Oye, espérate, tenemos a dos Rosas. Es el programa de las Rosas.
1: Ahora es la, ya no es el Freeway Show, es la Rosa de Guadalupe.
2: Oye, vamos con Rosa number one.
1: A ver, mi querida Rosa, platícanos, tienes un comentario.
3: Buenas tardes, saludos desde New Jersey.
2: Saludos, Rosita. Corazón.
3: Gracias, sí, no es de ahora, es de cuando iba a la escuela, bueno, el año pasado. una niña de que llegaba con ropa, en ese tiempo pues el uniforme, pero según los zapatos finos y todo.
2: Todo de marca, todo de marca.
3: Todo de marca, sí.
2: Y lo presumía, ay, miren mis zapatos guiguitona.
1: Y entonces...
3: Pero él, como yo vivía cerca, un día la veo en la plaza y iba con su mamá, o sea, no es por criticarla, pues, mamá iba con uniforme de trabajadora de casa, pero sí, o sea, la pero mentira. Era lo... Sí, ahí cayó ella en la mentira de sí.
2: Pues es que no tiene nada de malo ser humilde. No, el problema es cuando lo presumes y dices, no, sí, yo tengo, pero pues... Ay,
1: bueno,
2: pues,
1: problema, ellos no tienen problema. Ellos dicen, pues yo lo voy a poner porque se me pega mi regalada gana, pero a lo mejor no es lo correcto. Sabrá Dios que sea lo correcto.
2: No, Rosa, fíjate, como una vez que también tenía una amiga que llegó y presumió su bolsa, que no sé cuánto, y había una que realmente sí sabía de bolsas, y se la... Ya ves que ahí la forma de saber cuando algo es original o algo es pirata. Y la vio, volteó Rosita y dijo, esta la compraste en el tianguis. Y se puso roja.
1: Ay, Dios. Gracias, mi querida Rosa, por tu llamada telefónica. Mira, vamos con la otra Rosa. Rosa salvaje la tenemos en la línea, mi querida Rosa. Platícanos.
2: ¿Rosa, tú?
1: Platícanos de tu amigo, mi reina.
4: Buenas tardes. Sí, mire, pues se queda uno pensando que... ¿Cómo es posible? Presumen entre así cuando se pone la gente.
1: Sí.
4: Ay, que yo a mi esposa puro regalo. Siempre le doy una bolsa de $3,000, de quién sabe cuántos dólares. Y los ve usted en un apartamento chiquito. Sí. Que dice uno, pues, sí. ¿Cómo?
1: Sí. ¿Verdad? No va una cosa con la otra, ¿verdad, Rosa?
4: Ándele.
1: Ay, ay, ay.
4: Yo le digo, y luego que a veces que se bajan de un carro... pero elegante y todo, si luego le pide una cooperación nunca traen ni un 5.
1: Ando pidiendo prestado para ponerle gasolina y Rosa.
2: O el que presume su oficina, no, sí. Aquí en la oficina y está sentado afuera del Starbucks ahí trabajando, güey.
5: ¿Qué pasó, güey?
6: ¿Cómo que, güey?
0: ¡Ay, güey!
6: No manches, güey.
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1: All right. Señores, aquí te desnudamos, señores. Oye, ¿qué es lo que compran las personas para aparentar? ¿Qué es lo que, cuáles son los artículos de lujo que mucha gente financia? No compra, financia para aparentar o pertenecer a un estrato superior. Ahí las va, señores.
2: Llamados los huichos Domínguez. Venga.
1: Ahí las va, señores. Mira, empieza la lista por las bolsas acá de Luis y el Perrón.
2: Ándale, sí, las bolsas caras.
1: Como que son muy populares estas entre la gente esta.
2: Es que mira, estas marcas dicen que no es para el rico, sino para el que quiera aparentar, güey, fíjate.
1: Fíjate, o sea, yo he mirado mucha gente.
2: La mercadotecnia de estas marcas, güey.
1: Yo he mirado mucha gente que trae cinturones con la GG, doble G.
2: No, pues...
1: supuestamente.
2: ¿Sabe qué será la G?
1: Es del Gucci.
2: Sí.
1: Del Gucci, sí.
2: Yo creía del punto G.
1: Bueno, pues esta gente realmente solamente es fantoche, solamente quiere aparentar. No quiero decir que todos. Ajá. No todos, posiblemente bueno, algunas personas.
2: Es que mira, el problema es que el que tiene dinero para comprarlo y no le falta para otras cosas, como por ejemplo para sus niños, está bien.
1: Yo no me lo podría
2: eso
1: comprar.
2: Eso no es aparentar.
1: O sea, porque ese dinero mejor lo destino al pago de la casa. Se lo destino a algún arreglo
2: bueno,
1: que se lo haya en la casa.
2: Cada quien también.
1: Pero hay gente que sí lo puede hacer, pero o sea, también hay gente medio fantoche. Otro ejemplo, creo que estas son un poco más épicas, las bolsas caperonas de Michael Kors y la Coach.
2: Bueno, esa es un poquito más baja.
1: Son más accesibles, pero no dejan de estar. No dejan de estar dentro de estos artículos de la gente que quiere financiar. Por ejemplo, comprarse un BMW o un Mercedes-Benz también acá son de los autos que supuestamente compran algunas personas para poder mostrarse una vida de lujo, pues sí, prácticamente.
2: Autos ostentosos, pues.
1: Cadillac también, el Escalade.
2: Ajá.
1: Salen bien caros esos. Estaba mirando casi $200,000 un carro de esos. Ay. Imagínate, pues sacas más que mi casa.
2: No, güey. Algunos, por ejemplo, rentan carros para ir por las morritas y resulta que, pues no, ni es su carro, güey, es rentado o prestado. Eso es lo peor.
1: Supuestamente también acá está en la lista de las personas que quieren mirarse así como gente rica, los que se compran también un Tesla. Los agentes que se compra un auto Tesla. Ahora, no toda la gente lo puede comprar. Hay gente que sí tiene el dinero para poder darse el lujito eso, pero está dentro de esta lista, amigos.
2: Oye, pues no manches. O también, por ejemplo, el fantoche tecnológico, güey, que trae un iPhone 17 Pro Max Ultra con la pantalla quebrada sin pagar el iCloud. ¿También esos?
1: También, sí. Los Rolex también ahí, amigos. O sea, pues sí, está dentro de esos artículos de la gente que supuestamente son medios fantoches.
2: O el que presume así puro sushi fino, pero le pone Valentina arriba. También, no manches.
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1: Bueno, pues amigos, para toda la gente que seguimos los deportes, los aficionados al deporte, ¿cuál es el deporte que más te gusta y cuál es el que practicas? Vamos a empezar por Zaida.
2: Sí.
1: Zaida, ¿cuál es el deporte que más te gusta, mi reina?
2: A mí me fascina, me encanta, me apasiona el boxeo.
1: ¡Ah, caray, el boxeo!
2: I love watching boxing fights. Uf. Sí, me fascina. Antes me gustaba mucho el

0: El MMA, que era como UFC.
1: ¿El qué?
0: MMA, Mixed Martial Arts. Sí.
1: Ah, okay.
2: ¿Qué entendiste?
1: No, nada, nada.
0: Ah, bueno. Que de repente sí veo. Sí veo los MMA fights, sí. Pero la mera verdad, no hay nada como un boxing fight. Okay. A mí me fascina, me encanta.
2: ¿Algún boxeador que recuerdes que digas, este era mi boxeador favorito?
0: Pues Canelo es mi favorito, aunque de repente se pasa, pero sigue siendo mi favorito, la verdad.
2: ¿Y a tu marido, futuro marido?
0: Al Habibi, él es apasionado al fútbol americano.
2: Ay, Dios.
0: Y está súper, súper excited de que ya va a empezar. Y yo así como que, ay, no, porque eso significa que va a estar en el celular todo el tiempo y no me va a poner caso.
1: Ay, es que no todo el tiempo te tienen que poner atención a ti. También de vez en cuando al fútbol americano está chido.
0: No, entiendo que de repente sus juegos y que van al estadio está bien. Pero está en el celular todo el día, todo el tiempo. No.
1: Pero es su pasión.
2: Pero una cosa es ser apasionado, otra cosa es ser fanático, Morris.
1: Pues es apasionado.
2: O sea, yo miro los partidos, sé cuando se puede, pero ser fanático, estar ahí las 24 horas, nada.
1: No, tú dices que es chivista, pero mira, el Pancho dice que es chivista, pero ni se trae la camisa de las Chivas.
2: ¿Y para qué la traigo si yo sé?
1: Ni ve mi corazón, los partidos de las Chivas.
2: Mi corazón dice que es chivista. O sea, tengo que traer una camisa para poder mostrarle al mundo.
1: Gordo, pero había por lo menos
0: su corazón.
1: O sea, ni siquiera, hey, Morris, te invito a ver un partido de las Chivas a mi casa. Nada, güey.
2: Ahí está el problema. Nada. Porque no le digo eso.
0: Pero es que en su mente dice el América.
1: ¿Seguro? Sí, exactamente. Trae los calzones de la América. Trae los calzones.
2: Ahora, ¿cuál es el deporte que practican? ¿Y cuál te gusta y cuál practicas, Morris?
1: Mira, yo la neta me gustan los deportes como el fútbol. Me encanta jugar los fines de semana. Voy a jugar fútbol con mis chiquillos.
2: ¿Pero fútbol americano o fútbol soccer?
1: También fútbol americano. Me gusta fútbol. Okay. Es que yo jugué de chiquito. Mira, de chiquillo mi mamá no me aguantaba. Entonces me puso en fútbol soccer. En el soccer jugué de portero y de delantero con el Jorge Campos, güey.
2: Sí.
1: Ay, güey.
2: ¿Y metías goles?
1: Claro. Pues claro que
2: metí goles. Lo dudo, pero bueno, a ver.
1: Porque yo en esa etapa era flaquito, después me fregué la rodilla.
2: A ver, sigue contando mentiras, ¿qué más?
1: Fútbol americano en los Diablos del Sol de Aguascalientes, güey. Era Gar Nariz y ala cerrada.
2: ¿Eras qué?
1: Ay, ni sabes tú ni qué te voy a decir.
2: ¿Eras Gar Nariz?
1: Gar Nariz, güey. No, ni sabes tú de fútbol americano. Jugué,
2: ¿qué es eso, Gar Nariz?
1: Jugué básquetbol también. Era,
0: ¿básquetbol?
1: Claro, era en el básquetbol.
2: Por favor. ¿Quién te va a creer, Morris, que hace todo eso?
1: Nah, gordo, pues tú. No necesito que tú me creas, baboso.
2: Oye, ¿cuál es el deporte que te gusta practicar después de estas mentiras?
1: Pues ya te lo dije.
2: Oh, ya,
1: de hecho. Desde el principio se lo dije. No, gordo, necesitas ginseng tú en tu cabeza.
2: Es que a Morris le creemos. Es que a Morris le creemos el 5%, pues, perdón. A mí me gusta el fútbol y practicar solamente el fútbol soccer también.
0: ¿Tú jugaste fútbol soccer?
2: Sí, claro, y en la escuela, en la high school también acá. Estuve en equipos allá en México también. ¿Crees? En un equipo.
0: No, ni te crea a ti, ni te crea a Pancho. No lo puedo creer a ustedes.
1: No me crees a mí. Te voy a enseñar fotos y videos.
2: Voy a mostrarte fotos también, mi querida Zaida. Pero bueno, a ver, amigos.
0: Enseña la evidencia.
2: Queremos platicar contigo aquí en el 1-844-370-4839. 1-844-370-4839. Oye, ¿cuál es el deporte que más te gusta? ¿Cuál es el deporte que practicas también? 1-844-370-4839.
1: Es más, me gustan tantos los deportes que ya me convertí en la pelota, güey.
0: No, pues sí, ya.
2: Es así, te lo creí.
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1: A ver, amigos, pregunta público conocedor, ¿cuál es el deporte que más te gusta? ¿Cuál es el deporte que practicabas o practicaste de algún tiempo? Aparte de la matatena. Márquenos en el 1-844-370-4839.
2: Las canicas y el trompo también cuentan, ¿eh?
1: O en mi caso, las artes carnales, pero continúo practicándolo.
2: No,
1: amigos.
2: Gordo, en tu caso es dormirte, mira, gordo, así todos los fines de semana, güey.
1: Pero como es mi 10 cuestión, horas. No es el tuyo, Morris. Mira, tenemos a Raquel aquí en la línea. Mi querida Raquel, gracias por tu llamada telefónica. ¿Cuál es el deporte que más te guste? ¿Cuál practicas?
2: A ver, Raquelita.
3: Me gustan dos.
1: ¿Cuál?
3: La bicicleta, y en el verano me aviento mis 4 días o 3 días a 30 millas.
1: ¡Ay, Dios! ¡Qué chido! No manches, 30 millas, yo ni en el carro me las aviento, Raquel.
2: La Raquel ha de tener unas piernonas bien chidas.
1: Ya me imagino.
3: Aparte, si llueve ni me arriesgo porque me doy un sodazo.
1: Sí, ten cuidado. Oye, Raquel. Raquel, tienes unas piernotas así durotas, me imagino, ¿verdad?
3: Sí. Para mi edad me considero que las tengo bien, mejor que otras que presumen y sí, ni se les ven torneadas. De una
2: Zaida, deberías ir con Raquel para que
1: a la bicicleta,
2: acá, para que le metas mesa a la pierna.
4: Raquel, mejor nos vamos a otro deporte, a unos hombres Raquel, allá en Las Vegas.
3: Ah, dependiendo. Sí.
1: Oye, Raquel, pero fíjate que el deporte, el ciclismo, te desarrolla mucho las piernas y también el glúteo, se me hace, ¿verdad, Raquel?
3: Y no, porque eso es mentira. No, es mentira, el deporte no te crece la sentadera. Eso es mentira.
1: ¿A poco? Entonces,
3: pura mentira. Te las reafirma, pero no te las crece. Mira.
2: Ya ves, gordo.
3: Ahora,
2: o sea,
3: entonces, en el invierno voy al gimnasio 5 días. Sí. Hago 1 hora de correr en la caminadora y 1 hora de pesas.
1: No, nosotros hombre, ni al año no. 1 hora corriendo, señores.
5: ¡Foto! ¡Foto! ¡Foto!
1: Oye, Raquel, has de ser un mujerón tú bien guapa, Raquel.
3: No. Para mi tamaño, mi estatura y mi edad, me considero que estoy mejor que las que presumen que tienen un buen cuerpo.
2: Oye, Raquel, oye, soltera, Raquel, casada, divorciada, ¿por qué tan sola?
3: Para no lidiar con dolores de cabeza,
1: sí,
3: es mejor el aire libre, sí, que lo detengan.
2: Sí. Zaida, Morris, aprende, Zaida.
1: Morris, te acaban de batear ahorita.
2: No, pues es que Raquel nada más porque no me ha conocido a mí, la neta. No ha conocido a uno de Aguascalientes.
3: No, pero como dicen que tienes una barrigota, olvídate.
2: Raquel, hombre sin panza es como un cielo sin estrellas.
3: No.
2: O sea, si no has tenido un gordito a tu lado, no sabes qué es la
4: mía. Oye, Raquel. Ya lo tuve y no lo quiso.
1: Dice Morris que es solamente músculo reposando ahí, Raquel.
3: Voy a levantar la barriga en lugar de levantar lo otro.
1: Gracias, Raquel, por tu llamada telefónica. Mira, regresamos con Chavita, viene Guadalupe después de esta bateada que le dio al Morris aquí.
4: Güey,
1: en el
4: me cayó
1: show,
4: bien la Raquel.
2: Me dijo que tengo panza ecológica.
1: O sea, marrano prácticamente.
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1: Bueno, señores, oye, ¿cuál es el deporte que más te gusta? ¿Cuál es el deporte que practicas? Márcanos en el 1-844-370-4839. Mira, tenemos aquí a Guadalupe con nosotros, que le damos la bienvenida, mi querido Guadalupe. ¿Cuál es el deporte que practicas tú, mi rey? ¿Platicas?
2: ¡Mi Lupillo!
3: Aquí andamos, aquí andamos. Yo practico en el estado de Illinois, la charrería.
1: ¡Uy, la charrería! ¡Ay, qué bonito, mi rey! ¿Tienes caballos? Entonces, mi rey, eres dueño de caballos.
3: Sí, ahorita estoy esperando colgar para ensillar y practicar.
1: ¡Ay, Dios!
4: Oye, Guadalupe, ¿cuáles son las suertes charras más chidas que nos puedas acá platicar?
3: Pues depende, cada quien hace diferente, son 9 suertes, hay los jinetes, los pasadores, sí, los coleadores, manganeadores, sí, caladores.
1: Uh-huh. ¿Cómo? Y, ¿cómo?

0: gusta eso de la charrería?
1: Y todos, cada quien tiene su función. Yo empecé tarde en esto todo el tiempo, pero he tenido muy bonitas experiencias, gracias a Dios.
2: ¿Cuáles son las suertes?
1: 8 días.
2: ¿Cuáles son las suertes que tú haces, mi querido Guadalupe, cuando hacen ya el evento?
1: Ya tengo un poco de edad, pero todavía coleo. Tengo 66 años.
0: ¡Anda, pues! ¡No, como hueso! ¡Como hueso!
2: Se necesitan de muy buena condición física, mi querido Guadalupe, para poder hacer eso, porque hay que controlar no solamente el jinete, sino que el caballo y también la suerte que vayas a hacer.
1: Sí, claro. No es nada fácil, pero gracias a Dios he tenido muy buenas experiencias. He estado en muchos nacionales en México.
0: Oye, Guadalupe, un día me gustaría ir a verte ahí. La neta que eso de la charrería, para que nos enseñes a controlar al animal, para controlar a Pancho acá.
1: Vénganse el domingo, tenemos charreadas, 2 charreadas, entradas gratis.
0: Para sí. Anda pues, para que veas.
2: Te va a llevar a Morris, para que me lo colíen, mi querido Guadalupe.
0: Está muy grandote, dice el Guadalupe.
2: Que azote ahí en el lienzo charro, mi querido Guadalupe.
1: No, son muy, aquí cada 8 días charreamos y nos junta los equipos, pagamos los gastos, la entrada es gratis para el público.
0: Oye, ¿y qué onda con las adelitas? ¿Si hay adelitas acá? Porque también pues uno se tiene
2: debe
0: que
2: de haber.
0: Echar su taco de ojo.
1: Hay más equipos de adelitas que de charros, pero ellas no practican cada 8 días como los charros.
2: ¿También tienen equipo de escaramuza ahí, mi querido Guadalupe, o solamente es el equipo de charros?
1: No, también tenemos equipo de escaramuza.
0: No, hay que ir con el Guadalupe. Mira, oye, no, ya no se hable más.
2: Vamos a llevar a Zayda para que es parte del equipo de escaramuza acá. Ándale, en lo Zayda. Que es el equipo de charros del compa Guadalupe.
0: Zayda sabe montar a caballo.
3: Claro, bueno, eso sí, claro. Sé.
1: Claro que sí, que venga y aquí le damos a escoger. Hay muchos caballos, gracias a Dios.
0: Ahí está, Zayda.
3: Ya me voy.
2: ¿Sabe lo que es la escaramuza?
3: No, ¿qué es?
0: No, Zaira, no manches.
3: Ando montando los caballos nomás, ¿no?
0: Ahí la enseñamos. Ahí
3: está, en el aire libre. ¿El rancho tiene wifi? Yo pensaba que solo había vacas y güeyes como ustedes.
4: Sus parientes.
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1: Y si no lo sabes, pues te lo platicamos también acá en el Freeway Show. Amigos, te platicamos cuál es el deporte que más gusta aquí en los Estados Unidos. ¿Cuál creen que es?
2: ¿El que más gusta o el practicado, gordo?
1: No, el que más gusta.
2: A ver, yo sé, el fútbol americano.
1: Sí, el fútbol americano.
3: Ah,
1: sí.
3: Yo pensé aquí fútbol, en Estados soccer. Unidos.
1: No, no, pero espérate.
3: ¿Qué?
1: Ok, ¿cuál es el deporte que más gusta en México, por ejemplo?
2: El soccer.
1: El soccer. El soccer. Ahora, ¿cuál es el deporte que va subiendo mucho más en Estados Unidos?
2: ¿Que el va tenis. Subiendo mucho más?
1: Sí.
3: Tenis.
1: O sea, que es tendencia y que cada vez los jóvenes están interesando más.
2: Pues el soccer.
3: Basketball.
1: El soccer, claro.
3: Oh.
1: ¿Y cuál es el deporte que está en tendencia en México y que está gustando mucho entre los jóvenes?
3: Natación.
1: El fútbol americano.
2: Pues siempre, fíjate que el fútbol americano.
1: Exacto, pero es al revés.
2: Yo desde joven, güey. Yo desde joven. Y sí, hay muchas escuelas ya. La última vez que te acuerdas que fuimos a la Ciudad de México, había muchos, muchos clubes ya. San Francisco, los 49ers. Tenían todos sus clubes allá.
1: Lo que me sorprende es que en México el deporte número uno es el fútbol. Y el deporte que está en tendencia es el fútbol americano. Y aquí en Estados Unidos el deporte más gustado es el fútbol americano. Y el que está en tendencia de subir es el fútbol soccer. Ahí está, al revés.
3: Sí, es al revés.
1: ¿Cuál es el deporte que más gusta para jugarlo grupalmente o con los amigos aquí en los Estados Unidos?
2: Grupalmente, béisbol. Yo creo, ahorita se está haciendo muy popular el pickleball.
1: No.
3: ¿El béisbol?
1: El básquetbol.
3: Ay, no, pues yo estoy bien mal.
2: Pues señores, es que grupalmente también está el fútbol americano, el soccer,
1: pero ahorita
2: el béisbol.
1: La gente prefiere un poco más el básquetbol, es el número uno.
2: ¿A poco?
1: En Estados Unidos. Mm. Pero me imagino que el resto también está en tendencia. Es increíble cómo cambian las cosas, amigos. ¿Cuál es el que más les gusta a ustedes practicar?
2: Pues ya te dije, gordo, el soccer, el fútbol.
1: No me sé que el fútbol americano, Morris.
2: No, el fútbol soccer es.
1: Que has practicado todo tipo de deportes.
2: Pues de todo, pero el que más me gusta es el soccer.
1: Ahí está. Fíjense, a mí me gusta más mirar en televisión el fútbol, pero también me gusta el básquetbol y el béisbol, señores.
3: Sí.
1: Ahí está. Bueno, ahí te estamos platicando. Son los deportes que más gustan y los que más se practican. Lo platicamos aquí en el Freeway
2: Y el más chido es el deporte de cama.
1: Ah, ese es el número uno, ¿eh?
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3: Bueno, pues, señores, un hombre lleva a su esposa al hospital y terminó siendo atendido porque el tipo, pues, le tiene miedo a que le saquen sangre, amigos. ¡Qué barbaridad! O sea, ¿qué? ¿Qué poco valor tiene esta persona?
4: No, hombre, es que hay, fíjate, yo conozco a varios vatos que así les pasa. Mira, en realidad, yo también te voy a decir, ¿para qué he hecho mentiras?
3: Sí.
4: Yo también le tengo miedo a las agujas.
3: No, o sea, Morris,
4: yo tengo que estar viendo la aguja, pero este vato se desmayó y, oye, y tenemos el video, lo estamos viendo acá en YouTube.
3: ¿Sabes qué? No lo deberían de publicar. ¿Para qué? Pero o sea, fíjate, es como un soldado caído este muchacho ahí.
4: Pero la verdad es que, pues lo comprendo porque a veces, la gente a veces no aguanta este tipo de cosas.
3: ¿Les ha tocado de que miran a una persona desmayarse?
5: A mí no me tocó.
3: Por una aguja.
5: Por una aguja no, pero ya casi sí me andaba desmayando. Desmayando una vez. Ajá. Cuando, no, yo creo que porque, ¿qué estaba diciendo?
3: Que te desmayaste.
4: Que te ibas a desmayarse.
5: Sí, sí, sí. Perdón, es que estaba escuchando
3: ya regresó al internet. Ya regresó al internet, amigos.
5: No, una vez sí me estaba desmayando porque no había comido, iba a entrar a cirugía y la señora que me puso la aguja lo puso mal. Entonces sentí el dolor y de repente nomás digo, oyes, estoy viendo como que estrellitas en el cielo, como que algo está pasando aquí. Y dice, oh my God, mija, te estás desmayando. Y así rapiditamente me agarró el alcohol y me echó aire. Y dijo, ay, perdón, es que yo te lo puse incorrectamente.
3: Mira, llevé a mi hijo al hospital a que le sacaran sangre antes de los 2 años. Uh-huh. Estaba chiquito, o sea, apenas si caminaba. Y le iban a sacar sangre por cierta situación, no, por cosas normales que le hacen a los niños. Y me dijo la persona, me dijo la enfermera, agárralo de las manos y de los pies y dame el brazo. Pues yo lo abracé, me senté con él, lo abracé de los brazos y de los pies. Y me dijo, agárralo bien. Entonces ya le mete la aguja a mi hijo. Y mi hijo está así como si nada. Así, como si nada, nomás estaba mirando. Le dije, mira, ¿qué es esto, papá? Le dije, es sangre que te están sacando. Ah, ok, sí. Y me dijo la enfermera, ay, Dios, no puedo creer, el primer niño que no le tiene miedo a las agujas.
4: No, gordo.
3: Ya sé, yo aquí he mirado hombres grandes que se nos desmaya cuando le estamos sacando sangre.
4: No, y de veras, ¿no? Hay mujeres, por ejemplo, yo me quedé en shock cuando le pusieron la epidural, ¿cómo se dice?
3: La epidural, sí.
4: Ándale, a
5: ¿el epidural?
4: Sí. Cuando sacaron esa agujota, yo me tuve que voltear porque yo no aguanto ver sangre ni nada.
3: A ver, ¿qué tan grande es esa aguja?
5: No,
3: ¿es
5: pues
3: grande?
5: Está grande y te lo... ¿No lo viste?
3: No la he mirado.
5: No, pues está así de grande, así, obviamente no me puedes ver, pero sí está grande, la mera verdad. Y digo, al momento no lo sientes ya cuando ya te lo meten, supuestamente.
3: ¿Y qué dijo la ternurita? Ay, qué feo se escuchó eso, Dios.
5: La aguja, nos dan mal pensados. Sí,
3: no. Oye, ¿qué dijo la ternurita? ¿Le dolió esa inyección de la epidural?
4: Mira, cuando te dicen agáchate y ellas pues no ven, o sea, pero la agujota, o sea, ay, güey.
3: Ay, qué bárbaro. Bueno, pues amigos, a marcar aquí en cabina, queremos platicar contigo en el 1-844-370-4839. 1-844-370-4839. ¿Eres una persona que te da miedo que te saquen sangre? ¿Te da por desmayarte como este tipo? Márcanos 1-844-370-4839.
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2: Bueno, pues si le acaban de poner al Freeway Show, amigos, le estaban platicando el caso de un hombre que llevó a su esposa al hospital. Resulta de que ya la esposa la estaban atendiendo cuando el hombre entró, cuando justamente le estaban sacando sangre y el tipo se desmayó.
3: Ay, ay, ay.
2: Terminó siendo atendido por los doctores, enfermeras. Ya no eran un enfermo, ya eran dos enfermos ahí. Eres una persona que le tiene miedo a las agujas, a los hospitales, a la sangre. Márcanos en el 1-844-370-4839. Tenemos al compa Isidro aquí.
3: Vamos
2: en la línea.
3: Con el Chilo.
2: Isidro, ¿tú a qué le tienes miedo, mi rey?
4: ¿Qué rollo, guys? ¿Cómo estamos?
2: ¡Saluditos!
3: ¡Chilo! ¡Chilo! ¡Chilo! ¡Chilo!
2: Platícanos, mi rey.
4: Oh, sí te digo, una vez andaba aquí en la casa trimeando unos árboles y unos arbolitos, ¿eh? Unos queches, y de repente me descuidé y traigo una trimmer de con Station Cord.
2: Sí.
4: Y se me llevé un dedo, de cuenta como la mitad. Pero como para arriba, o sea, no me lo corté así por mitad, me lo corté.
3: O sea, te lo rebanaste,
4: pero para arriba.
3: Como que te lo rebanaste.
2: No, como que le estaba sacando filo, mi querido Isidro.
4: Sí, pero haz de cuenta que hasta el hueso, porque era un buen pedazo de nada más sentí el fregazo, sí.
2: Ajá.
4: Y pues sí fue bastante, bien profundo, y luego ya, pues. Y fíjate, lo tengo bien presente porque era un día de Thanksgiving, no sé qué fregazo andaba haciendo afuera.
2: Sí. Te desmayaste.
4: Y bueno, no, ya nomás me entré con la mano así, ya dije, amiga, llévame al hospital, ¿ah?
2: Ajá.
4: Y ya me llevó y ya el doctor luego me puso una inyección ahí.
2: Sí.
4: Y luego ya me empezó a coser, ¿verdad? Ahí.
2: Ajá.
4: A coser y le dije yo, porque yo estaba viendo que me estaba cosiendo ahí porque cuando sí. Me puso la inyección, ¿verdad?
2: Sí.
4: Y ya yo bien tranquilo viendo ahí mi dedo que me lo estaba cosiendo. Le digo, no, mejor córtamelo ese pedazo que no, ya estaba como negro, ¿verdad?
3: ¿Cómo? ¿Le dijiste que te cortara un pedazo del dedo? ¿Y qué te dijo el doctor, Chilo?
4: Sí, es que yo lo miré ya negro, el pedazo muy feo. Le dije, córtalo, córtalo. No, dijo, se te va a componer, vas a ver que hay que salvarlo. No, le dije, también entonces, tú eres el que sabes.
2: Ajá.
4: Y sí me duró mucho tiempo y pues negro, ¿verdad? Como bastante, como unos,
2: ajá.
4: Sí, unos 3 meses. O,
2: ajá.
4: Y hasta que voy agarrando su color y pues te voy a decir que tú a veces me pego ahí, no siento muy bien, pero sí lo recuperé, o sea.
3: Ay, qué bueno.
2: Le quedó anestesia ahí, mi querido Isidro, ahí en el pedacito de dedo.
4: Sí, pero yo le dije, no, hombre, le dije, córtale, le dije, eso ya no sirve. No, dijo, lo vamos a salvarlo, dijo.
2: Qué crudo este Isidro, este es macho.
3: Antes no lo dijo, y también córtame una pierna, no hay problema, de una vez. ¿Qué?
2: No habrá una especial para que cortes dos dedos de una vez. A ver, oye, ¿le tienes miedo a los hospitales, a la sangre, a las inyecciones? Márcanos en el 1-844-370-4839. Mi querido Damián, por favor, no te vayas, vamos a regresar contigo y contestamos el resto de las llamadas.
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1: A ver, amigos. ¿Conoces una persona que le tiene miedo a los hospitales, que tiene miedo cuando sacan sangre, que le tiene miedo a las agujas? Márcanos en el 1-844-370-4839. Queremos escuchar tu historia, como el compa Damián, que le tiene miedo. ¿A qué le tienes miedo, Damián?
2: A ver, Damián, cuéntanos.
3: Damián. Yo de chico no le tenía miedo a las agujas. Ahora ya de grande, vieras qué gallina me volví para eso.
1: ¿Por qué, Damián? ¿A partir de qué evento le tuviste miedo?
3: No sé, mira, pero ya van tres veces que me inyecto ahora de grande. Uh-huh. Chequeos de sangre, todo, pues para llevar todo en línea.
1: Sí.
3: Por la primera vez que eché de ver fue hace 4 años. Uh-huh. Que me sacaron sangre aquí del antebrazo, en el codo. Uh-huh. Pues me dio un ataque de pánico con risa, como carcajeándome, pero con una risa.
2: Oye, ¿qué te decían ahí las enfermeras que te estaba riendo?
1: ¿Sabes qué le decía? Cuénteme el chiste, señor. Cuénteme el chiste, que está bueno.
3: Sí, pero un pánico feo y la enfermera... No estaba guapa, si no le digo, deme respiración, sálveme, si no, si le digo.
2: Sí. Deme la respiración de boca a boca.
1: Le hubieras dicho, aunque no era necesario.

0: necesitaran, mi querido Damián, aprovecha tu momento.
1: Pero no estaba guapa la enfermera, gordo. Pues, a lo mejor importa, era un enfermero, güey.
0: Sí. Labios son labios, mi querido Damián.
2: No, no. Sí, si hubiera estado guapa, sí me desmayo.
0: Ay. Entonces, ¿ya no soportas que te inyecten, mi querido Damián?
2: Y luego, ahora ya de grande, también fui a sacarme unas muelas y perdí sangre. Me asustaba tanto que en la tina, ya en mi casa... Ya en mi casa, ándale que medio me desmayo, pero alcancé a caer y que me pego atrás en la espalda y ya sofocado y con la mareadera ya era doble el golpe.
0: Ay, Damián.
1: Ay, Damián, no, Damián. Cuidado.
0: Me has dado tanta ternura que quiero ir a cuidarte allá en la casa, mi querido Damián. Ay, no manches, qué barbaridad.
1: Gordo, pues órale,
0: gordo. A la Rurru, niño, a la Rurru, ya le voy a decir a Damián.
1: ¿Tú quieres de Jalisco?
0: Claro.
3: No, güey, no, güey.
4: Sí, güey. 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
2: Y ahora, amigos y amigas, prepárense su mente, su espíritu, su todo, porque ahora te voy a dar frases que te van a motivar para que no te rindas y seas siempre feliz.
3: Gracias, Zaida.
4: Eso, Zaida, Zaida, Zaida.
2: Mira, el primero va así: sé amable. La vida es un espejo. Y eso significa también que te hables bonito a ti, sé amable contigo mismo. Cada mañana debes decir, ay, tengo que hacer esto. Despiértate y di, wow, qué chulo y chula me veo. Ay, ahora va a ser un buen día.
5: Ah, mira, así, sentí hasta, ¿no?, la rosa de Guadalupe.
3: Qué bonito.
2: Hasta yo lo sentí. El siguiente es así: mismo árbol, diferente estación. Recuerda, todo es temporal. So, si estás pasando un mal momento, tú está bien, estás yendo por la carretera. Es temporal.
5: Es temporal, claro.
2: Ajá.
3: Es cierto.
2: Todo se cura como el Band-Aid. Recuerda eso.
5: Como el Band-Aid.
2: Vamos con el siguiente. Cuando sientas que vas a rendirte, recuerda por qué empezaste. Y eso ha pasado varias veces en nuestras vidas, donde dices, ay, ¿sabes que ya no puedo? ¿O por qué sigo haciendo esto? Tú recuérdate por qué empezaste y a dónde quieres ir para seguir adelante. Y como dije en el anterior, es temporal. Vas a llegar ahí, nomás date el tiempo.
5: No, hombre, ya, yo quiero escuchar más.
2: Nada, mira. Gracias. Y esto viene de mis investigadores que investigan por

0: todo el mundo, ¿ok? Todos necesitamos un momento de oscuridad para ver quién realmente brilla en nuestras vidas. Y ese a lo mejor va a lastimarte, pero es cierto, a veces tenemos que pasar por momentos difíciles para, y ahí es cuando te das cuenta quién realmente es tu familia y quién realmente son tus amigos.
1: Muy cierto.
0: Wow. ¿Eh? El siguiente es, no todo el progreso se nota rápido, pero todo el esfuerzo cuenta.
1: ¡Qué bonito! Un aplauso, por favor, un aplauso, por favor, para la creadora de la felicidad, sí. ¿Eh?
0: De nada, tengo una más.
1: Échale, échale.
0: Aquí va la última, ¿eh? Uh-huh. Tu paz vale más que cualquier aprobación.
1: Ah, no, hombre, eso.
0: Recuerda eso.
1: Con todo, güey, no manches. ¿Te fijas? Se siente.
2: Gracias,
1: la cultivación.
2: Eres grande.
1: Oye, gracias. Pero tenemos que despedirnos con lo más importante de este segmento, que es
3: el frase del día.
0: Y el frase del día va así. El miedo no siempre significa no. Muchas veces significa crecer.
1: ¡Qué bárbaro! Un aplauso.
2: Gracias,
1: Zaida. Me dejaste más feliz que una lombriz el día de hoy.
0: Lo sabía. Lo sabía.
1: Más feliz que un piojo en la cabeza de un pelón. ¡Hombre!
4: O sea, poniendo el estilo, güey.
5: ¡Sabor ranchero!
4: Y no sabo.
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0: información.
1: Una maestra colombiana, güey.
2: Me imagino que guapísima. Ay, como guapísima, todas las colombianas.
1: Guapísima, era la maestra Rocío de matemáticas, güey.
2: ¿Estabas enamorado de ella?
1: No, la maestra era un monumento de maestra.
2: Chiquita, bebé.
1: No faltamos nunca a su clase. ¿Y sabes qué?
2: Le llevaba su manzanita.
1: De todo, gordo. Manzana, pera, piña.
2: Guayabas.
1: Guayabas, melones, de lo que fuera, le llevamos a la maestra. Y daba su clase y la neta, oye, no, ni un chiquillo se la quería perder porque la maestra, ay, derrochaba pasión.
2: ¿Te gustaba la maestra?
1: No, y ella también, o sea, lo hacía porque pues sabía que los chamaquillos estaban ahí nada más.
2: La mujer colombiana es bien cariñosa, es lo que me gusta de las mujeres colombianas, aparte de que son muy guapas, muy cariñosas. Zaida, ¿tú te enamoraste de algún maestro en la escuela o no?
3: Sí.
2: ¿Te gustaba?
3: Sí, me gustaba la de educación física, el Mr. N es un güerillo bien alto, guapo, pelo, güero, ojos azules.
2: Ay, como yo.
3: Sí, exactamente.
1: Igualito,
3: sí.
1: Igualito,
3: Pancho. No, pero sí, haz de cuenta, todas las muchachas se juntan y ahí chismean con el profe. Sí. Y ahí dice, oye, es Mr. Ennis, podemos hacer esto. Y empezaron con el chisme y se les olvidaba de que tenían que correr, quién sabe cuánto. Pero buena onda.
2: Sí.
3: Y guapío.
1: De hecho, yo conocí al maestro gordo igualito a ti, la nariz respingada como la tuya, los ojos azules así como los
2: ¿qué
1: tuyos,
2: ¿qué dijiste? ¿Será europeo?
1: Sí. La cara así, ajá, finita uf, como la tuya, los dientes así bonitos.
3: Pero ¿sabes qué? Escuchamos que él andaba con una de las otras profesoras ahí, ¿neta?, en la escuela. Ajá.
2: Ya.
3: Que andaba saliendo con una profesora, güera, alta, guapa, exactamente como te gustan, Pancho, alta, pelo largo, güero, así. Así estaba.
1: Oye, pero ¿las chiquillas le echaban el perro al maestro o no?
3: Ah, sí, le echaban el perro, pero pues...
2: No se puede.
1: O claro, sea, muy profesional el maestro y todo el rollo.
2: Muy amores de adolescencia.
1: No, fíjate que yo conocí a una maestra que sí terminó con un alumno, o sea...
3: No manches.
1: La maestra le dijo, ¿sabes qué? Cuando cumplas tu mayoría de edad... Nos vamos a casar. Y el muchacho fui y la buscó. Y ¿se acuerda, maestra, que usted me dijo? Y se casaron, güey.
3: No.
2: ¿Se casaron?
1: Se casaron.
2: Ay, mira qué bien. Ahora, ¿qué le dijo? Ahora sí edúqueme.
1: Ahora sí edúqueme, maestra.
2: Todo lo que pueda.
1: Enséñame a sumar, a restar.
2: Pero enséñame todo lo sucio, porque ya lo limpio me lo enseñó.
1: Mor.
2: Bueno, a ver, amigos, queremos platicar contigo. Es el día del maestro, el día de hoy. Oye, queremos celebrarlo junto contigo. ¿Cuál es el maestro guapo que tenías ahí en la escuela? ¿Cuál era la maestra guapa? ¿Te gustaba algún maestro, maestra? Márcanos en el 1-844-370-4839.
4: Pancho se pelea con la tecnología.
2: ¿Dónde le pico aquí?
4: Morris con lo naco.
1: ¡Quiérete, mi rey!
4: ¿Y Zaida? Bueno, ella se pelea con el sentido común. El...
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3: Señores, hoy es el Día del Maestro en México y también en Colombia y en otros países. Oye, ¿cuál fue tu maestro favorito? ¿Alguna vez te enamoraste de un maestro? ¿Tenías un maestro muy guapo? ¿Tenías una maestra muy guapa? ¿Te enamoraste de alguna de ellas? Márcanos en el 1-844-370-4839.
4: Oye, se nos fue la maestra Carmen, pero...
3: Maritza
4: se llamaba?
3: La maestra Maritza. Ay, se llamaba.
4: Me acordé
3: Maritza.
4: De una maestra que se llamaba Carmen, que estaba bien bonita.
3: Mira, vamos a ir con Vicky y contestamos el resto de las llamadas. Mi querida Vicky, ¿tú te enamoraste de un maestro? ¿Tenías un maestro guapo? Platícanos.
5: Hola, buenas tardes. Saludos para los tres. Me gusta mucho su programa, antes que nada.
3: Ay, gracias Vicky. Te queremos, reina.
4: Vicky, qué bonita voz tienes, mi Vicky.
5: Gracias. Mira, la verdad, yo hace rato les mandé mensaje. Mi hermana se casó con un maestro de la universidad. Y la verdad, ella es muy feliz. Una gran familia, la verdad. Ella estaba estudiando la universidad. Se había divorciado de su primer esposo.
3: Sí.
5: Y decidió ponerse a estudiar y era su maestro de matemáticas.
3: Okay.
5: Ya casi estaba para terminar su carrera.
3: Sí.
5: Y ella necesitaba que le dieran, ¿cómo se dice? Cuando necesitas que
3: tutorías, te ayuden. Tutorías, ¿verdad?
5: Ella necesitaba que le dieran tutorías de matemáticas. Y ella lo buscó a él para que le diera la tutoría y pasaron como 3 meses, 4 meses y ya terminaron que pues él estaba interesado en ella y ella se había enamorado de él y pues pasó tiempo, siempre como 2 años de relación, o sea, conociéndose bien y terminaron casándose.
3: ¿Qué le dijo el maestro? ¿Por qué no restamos tú y yo y dividimos más para adelante?
4: Y sumamos.

0: verdad que sí, él 17 o 18 años mayor que ella.
1: Y son felices, dice, o sea, se la llevan bien, mi reina.
0: Muy bien, con decirte que la verdad viajan mucho, sacan mucho a su hija, a, como te diré, lo que ella, que un concierto, van juntos los tres, sí, van de viaje los tres, muy bonito.
1: Ay, qué bien, chido, qué historia tan bonita, pero sí, ya se dio ya cuando estaban grandes.
2: Eso es bueno.
1: Cuando ya están maduros, y fíjate, 16 años no impidió, señores, el tirar pasión ahí entre el maestro y la alumna.
2: Oye, y tú también tienes una historia, a ver, platícanos, acá en el 844-370-4839, te enamoraste de un maestro, de una maestra, así terminaron casados, platícanos.
1: Vamos a platicar contigo, 1-844-370-4839, amigos.
3: Bueno.
4: Sergio.
3: Sergio.
4: Oye, te llamo para decir.
3: Espérese, se equivocó de teléfono. 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
2: Bueno, pues si le acaban de poner al Freeway Show, señores, hoy es el Día del Maestro en México, en Colombia y en otros países también. ¿Cuál fue el mejor maestro o maestra que tuviste? ¿Te enamoraste de alguna maestra, algún maestro? ¿Se te hacía alguno de ellos guapo? Márcanos 1-844-370-4839. Tenemos a Eduardo aquí en la línea, mi querido Eduardo.
3: ¡Al ladito!
2: Platícanos tu historia, mi rey.
3: ¡Lalo!
2: ¡Lalo! ¡Lalo! ¡Lalo! Venga, Lalo, te escuchamos.
4: Mira, ya tengo porra y todo, es todo, es todo. Me gusta, me gusta.
2: Acá se te quiere, se te respeta, mi rey.
3: ¿Cómo te tratamos aquí, mi Lalo?
2: Dale.
4: Es todo, muchas gracias. No, lo que pasa es que estaba platicándole aquí a la muchacha que yo soy de rancho, yo soy de un ranchito de Apure, de Ameca, Jalisco. Entonces, tenía que ir a la escuela, tenía que caminar 9 kilómetros todos los días, ida y vuelta, y de repente las limitaciones económicas no me daban la oportunidad de comprar mi lonche a la hora del receso.
2: Sí.
4: Entonces, lo que un día la maestra hizo, dice, oye, te escuché cantar el otro día, dice, ¿me puedes cantar una canción? Digo, sí, claro. Y en aquel tiempo andaba de moda esa de, le decían el indio llorón.
2: Ah, sí. La de Banda Machos.
4: Banda Machos.
2: Sí, claro.
5: A ver, Eduardo, entonces, canta un poquito, ¿no? Un
3: indio. A la saída, a ver, mi querido Lalo, ¿cómo le cantaste a la maestra?
2: Dale,
5: a ver.
4: Y lo me ponía

0: y me ganaba el lonche todos
1: los días.
0: ¡Eduardo!
1: ¡Pero canta bien bonito, Eduardo! ¡Lalo! ¡No manches! Oye,
0: les digo algo, espérenme tantito, les digo algo.
2: Dale, dale,
3: ¿qué pasó? ¿Qué pasó?
0: Soy el papá de las hermanas Esparza y una de las serenatas ya casi llega a 300,000 views.
2: ¡Ay, sí! Ay, ¡qué bonito! Eduardo. Oye, Lalo, gracias, sí. De hecho, vimos a tus hijas que hicieron un video ahí con nosotros.
3: Increíble.
2: Cuando nos llamaron por teléfono y todo el rollo. Y la verdad, muchas felicidades para ti y para tus hijas, mi Lalo.
0: No, gracias a ustedes también. Realmente no toda la gente se toma el tiempo para tomar una llamada y hacer como una mini entrevista. Les agradezco mucho. Y realmente hay muchos videos ahí en todas las redes sociales de las hermanas Esparza, en TikTok, en Facebook, en Instagram, ahí con ustedes. Les agradezco por seguir a la página de mis hijas también.
2: Sí, no,
1: de heredaron hecho, ya el talento del compa Eduardo también.
2: Heredaron tu talento y de hecho ya las vimos y son muy talentosos.
1: ¿Sabes
2: míralo.
1: Qué? Ya me propuse, yo voy a enamorar a toda la gente acá en las redes sociales. Les voy a cantar la del Indio Llorón.
2: Así
3: no,
2: como
3: el Indio llorar. Vas a asustar a todos.
1: Pero se no.
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1: ¿Tienes que agarrar las cosas que dejé ahí en el altar, verdad?
2: No, ¿cómo crees? No, yo no he agarrado nada.
1: ¿Cómo no? Ya me mandaron una foto.

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1: Se llama Escribiendo la Historia. Ahí te va, jabón, y dice...

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1: Muchas gracias.
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0: Señorita, ¿a la orden la llevo?
1: No, gracias. Estoy esperando al viejo del sombrerón.
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